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Esto va para todas. Demuéstrale que se va a tener que poner más hijo de... si te quiere volver a ver llorar. 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
2: 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La más verde primavera todavía no ha llegado. No hemos encontrado todavía el tesoro más grande ni el camino más corto. La más hermosa canción aún no la hemos cantado. 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Quédate conmigo y esperemos juntos los días más felices que todavía no hemos vivido.

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amables oyentes y seguidores de Machala FM en el dial 104.7, el dial de la información. El buenos días a todos nuestros oyentes y seguidores, a todas las madres de familia, a todos los estudiantes que ya están en sintonía a esta hora. Cuando estamos ya iniciando Estéreo Noticias, amables oyentes de Machala FM en el dial 104.7, el dial de la información. Para nosotros es un gusto iniciar, como todos los días, siempre la entrega de la información desde el sur del Ecuador, amables oyentes. Hoy es un día ecuatorial, hoy es un día positivo porque tenemos un gran encuentro en el ámbito de nuestra selección ecuatoriana de fútbol. Hoy es la selección enfrenta un gran partido como es de nuestra selección ecuatoriana de fútbol. El buenos días, oyentes en todo el país y hasta donde llegan las ondas hercianas de Machala FM 104.7. Se lo damos con alegría y con el optimismo de siempre. Hoy es un día especial y muy positivo para disfrutarlo en familia, amigos y servidores, radioescuchas y seguidores. Soy José Alí Amaya Torres, desde Estéreo Noticias de Machala FM 104.7 MHz. Transmitimos desde la capital bananera del mundo, Machala, la ciudad puerto del Ecuador. Machala, la ciudad hermosa de las palmeras, de los parques y jardines. Machala es la capital de nuestra linda provincia El Oro, en la República del Ecuador, Suramérica. Hoy es martes 30 de junio del año 2026. La temperatura a esta hora en la ciudad de Machala es de 26 grados centígrados. Atención, oyentes, amigos y amigas, ponga o igualen la hora en sus relojes. Son las 6 de la mañana con 12 minutos 25 segundos. Ser puntual destaca su personalidad. De inmediato, los titulares que se publican el día de hoy en los periódicos de mayor circulación en la provincia y en el Ecuador. Diario El Universo de la ciudad de Guayaquil. Diario El Universo nos trae partidos del Mundial, equipos que juegan hoy, martes 30 de junio, por los 16avos de final, entre ellos nuestra selección. Sebastián Becasese, técnico de la selección ecuatoriana, comenta sobre el duelo entre Ecuador y México por el Mundial 2026. Los papeles de favoritos que se quemaron hace rato, ahora debemos demostrar solo en la cancha, dice el técnico ecuatoriano. 6 de la mañana con 13 minutos, falta un tornillo, alertas y parte policial entre los elementos de convicción de fiscalía para pedir el llamado a juicio a Aquiles Álvarez por retiro del grillete. Gonzalo Valle destaca la garra de la tricolor previo al duelo ante México. Atención, el SRI, el Sistema Servicio de Rentas Internas, habilita formatos oficiales para la entrega de informe de cumplimiento tributario 2025.

0: oyentes de Estéreo Noticias en el dial 104.7, es el dial de la información. Atención, tenemos detalles internacionales también cuando el presidente Bukele inscribe su candidatura para aspirar un tercer mandato en El Salvador. Ya vamos con esa información, amables oyentes de Estéreo Noticias en el dial 104.7. Familiares piden información sobre venezolanos deportados tras el derrumbe en el hotel. Esto es en el ámbito internacional, amables oyentes de Estéreo Noticias. En el dial 104.7 presentamos esta información. Que nos ayuden a rescatar el cuerpo. Familiares piden información sobre los venezolanos deportados tras el derrumbe. Dice acá CNN. Bueno, en la segunda noticia internacional tenemos los detalles de Bukele y también lo que corresponde a las actas en Perú. 6 de la mañana con 16 minutos 40 segundos en todo el territorio continental ecuatoriano. Amables oyentes, saludamos a los amigos que están en sintonía de Estéreo Noticias en el dial 104.7, el dial de la información. Saludamos a Alcides Conza, que está en sintonía de Machala FM. Alcides Conza está en la ciudad benemérita de Santa Rosa y, como todos los días, está escuchando Machala FM, al igual que Vinicio Calva. ¿Dónde está Vinicio Calva? Vinicio Calva nos decía que tal vez iba de candidato a concejal del cantón. Le va muy bien a nuestro amigo Vinicio Calva, candidato a concejal principal del cantón Santa Rosa, nos había manifestado. Bueno, 6 de la mañana con 17 minutos en Estéreo Noticias, en el dial 104.7, el dial de la información. 6 de la mañana ya con 18 minutos. Nos vamos al ámbito internacional y nos trae CNN lo siguiente. Ponga mucha atención, amables oyentes.
1: En más de 110 países que se encuentran acá, incluyendo uno de las personas favoritas, el presidente Bukele de El Salvador, que ha sido increíble y es un gran aliado de nuestro país. Muchas gracias. Un gran aliado. Algunos ya lo han visto. Él tiene una fuerte presencia. Hay prisiones enormes. No se ve de un lado a la otra punta. Hay que ver de un lado a otro con binoculares. Está haciendo un trabajo muy humano con prisiones muy seguras. Allí hemos capturado y enviado traficantes, asesinos que entraron a nuestro país ilegalmente. Más de 11.000 asesinos y muchos de ellos están en su prisión, ¿verdad? Y él está haciendo un trabajo fantástico.
0: Son las 6 de la mañana ya con 19 minutos 51 segundos. Esto es Estéreo Noticias, amables oyentes. Desde Machala se origina la señal para el sur del Ecuador. Así, el presidente de El Salvador, Nayib Bukele, inscribió su precandidatura para buscar el tercer mandato consecutivo en los comicios generales 2027. Es la opción habilitada para una reforma constitucional del 2025 que permite una reelección indefinida, según informó la noche del domingo el gobernante. 6 de la

0: Mañana ya con 20 minutos, amables oyentes de Estéreo Noticias en el dial 104.7, el dial de la información, amigos y amigas de la sintonía. Son las 6 de la mañana ya con 20 minutos en todo el territorio continental ecuatoriano. Saludamos a los amigos que están en sintonía del dial. Ahí está Franklin Alfredo Delgado, ya nos está mencionando que está en la sintonía de Machala FM, al igual que nuestros amigos en la parroquia La Avanzada, la parroquia rural que tiene el Cantón Santa Rosa, nos escucha Mónica Ayala, ahí está en la sintonía. 6 de la mañana con 20 minutos, 21 minutos ya en Estéreo Noticias 104.7, el dial de la información. Saludamos también a Marco Antonio Bonito, que está en sintonía de Estéreo Noticias. Vamos con más novedades internacionales solo aquí en Estéreo Noticias, en el dial 104.7, las ciudadanía, o en este caso los venezolanos, tiene un gran reto y tiene una gran situación referente a el terremoto o a los terremotos que fueron golpeados, y las familias están preocupadas en este espacio, como podemos apreciar allí en la sintonía, amables oyentes de Estéreo Noticias 104.7.
1: ¿Qué queremos ahorita directamente? Que nos ayuden a rescatar el cuerpo. Sabemos que ya son 5 días, el calor es insoportable y el estado de descomposición. Entonces queremos llevarnos el cuerpo y estar seguros que es el de nosotros. Ayúdenos, o sea, ayúdenos a mover las placas, ayúdenos. ¿No?
2: Bueno, igual, en total espera, tenemos varios días aquí sin respuesta. Hoy fue que se presentaron dos personas de, ¿cómo se llama? Vuelve a la Patria, nos informaron, nos enseñaron los listados, hoy, hace rato, están allá adentro. Son los únicos que nos han dado. De resto, ninguno. No podemos pasar, no sabemos. Entran, salen.
3: ¿Poca información? Que no, porque no nos dan respuesta de dónde está, si está ahí, en un hospital, en la morgue. Ya hemos recorrido todo eso y no lo encontramos. Ahorita fuimos, estábamos en el silo, que nos dijeron que podía estar ahí y no está.
0: Son las 6 de la mañana, amables oyentes, con 23 minutos en todo el territorio continental ecuatoriano. Bueno, siguen los rescates para los venezolanos. Hay situaciones que esto muestra cómo está la situación en Venezuela, amables oyentes y seguidores de Estéreo Noticias 104.7. El dial de la información. Desde Machala se origina la señal, amables oyentes de Estéreo Noticias. 6 de la mañana con 24 minutos. Más novedades. Vamos con lo que corresponde a esta situación de los venezolanos, amables oyentes, y que todavía está la situación muy, muy difícil. 6 de la mañana con 24 minutos en todo el territorio continental ecuatoriano.

0: 6:24, ve usted, ahí está en imagen lo que nosotros podemos apreciar dentro de lo que corresponde a la situación de los venezolanos, amables oyentes y seguidores de Estéreo Noticias en el día 104.7. Son las 6:25. ¿Cómo está el sector privado de Venezuela? Uno de los esfuerzos ante la paralización por el terremoto. Nos vamos a otro sector de Sudamérica en el ámbito internacional. Distinguidos amigos y amigas, saludamos al Cides Conza, que está en sintonía de Machala FM. Desde Santa Rosa nos dice que está escuchando el dial 104.7 y nosotros queremos agradecer a la sintonía. Y también nos dice sobre los candidatos, tenemos los mismos cromos repetidos y tenemos también personas que mucho mienten. Es parte de las situaciones electorales, dice los amigos de Estéreo Noticias en el dial 104.7. Son las 6:26 en todo el territorio continental ecuatoriano. Saludamos también a nuestros amigos Alcides León en Pasaje, que está también full sintonía. Hoy gana Ecuador, hoy ganamos a los mexicanos, dicen los amigos. Gracias por estar siempre en la sintonía de Estéreo Noticias, igual que Félix Romero Jiménez en el noble cantón de Arenillas. Más novedades.
1: Esto ha sido publicado en su cuenta oficial de X y al 100%, es decir, ya sin ningún acta por contabilizar, los resultados son los siguientes: 50,3% Keiko Fujimori y 49,86% Roberto Sánchez. Esto hace una diferencia de poco más de 49.000 votos, solo poco más de 49.000 votos entre Keiko Fujimori y el señor Roberto Sánchez. ¿Qué ha dicho Keiko Fujimori? Te lo presento en un momento, pero hasta el momento podemos decir que quien no se ha pronunciado es Roberto Sánchez. Recordemos que hasta hace días atrás él ha interpuesto varias acciones legales, no solo en el ámbito de la justicia electoral, sino también en el ámbito de la justicia ordinaria, para invalidar los votos de los peruanos en el exterior, que fueron básicamente los que permitieron que Keiko repuntara. Recordemos que cuando los votos empiezan a contar, llegan primero, obviamente por una cuestión de distancia, los de Lima, los del resto del país y finalmente los del exterior, que fueron los que permitieron, como te decía, a Keiko obtener una ventaja sobre Roberto Sánchez, ventaja que finalmente concluye de esa forma, con más de 49.000 votos a favor de Keiko Fujimori. Ahora, ¿qué es lo que queda? Lo que queda es esperar que el Jurado Nacional de Elecciones, que es la máxima autoridad electoral, habiendo ya el OMPE o la OMPE contabilizado al 100%, proclame a los ganadores, proclame a la ganadora en este caso. Y esto se haría en los próximos días, según lo dijo el Jurado Nacional de Elecciones. Seguramente terminando la semana, según lo que había avisado o había comunicado la autoridad electoral. ¿Qué ha dicho Keiko Fujimori? Justamente estoy en la puerta de su casa, a donde salió hace algunos minutos, y esto fue lo que le dijo a la prensa.
2: Esta es la cuarta postulación. Creo que mi mensaje, sobre todo a los jóvenes, hay este refrán que dice: a la tercera va la vencida. En este caso, hemos demostrado que no es a la tercera, que uno nunca debe darse por vencido, que a lo largo de la vida uno va a enfrentar retos, pruebas, pero con esfuerzo, con perseverancia, uno puede conseguir sus objetivos.
3: ¿Buscaste un diálogo con el señor Sánchez?
2: Miren, las puertas del diálogo van a estar siempre abiertas hacia Roberto Sánchez y hacia todos los demás líderes políticos de las distintas bancadas que están representadas en el Congreso y aquellos políticos también que han participado en esta última elección. Acá lo importante es trabajar por el futuro y el desarrollo de los peruanos. Bueno, De todas maneras, vamos a esperar unos días. Entiendo que el Jurado Nacional de Elecciones ha dicho que la proclamación lo hace al final de la semana. Y luego también esperar las credenciales. Tenemos que nombrar los equipos de transferencia y armar el gabinete.
4: Ya tenemos nombres, candidatos, estamos en vivo para decir, ¿hay gracias. Nombres tentativos para su gabinete?
2: Tenemos nombres tentativos, sí, no voy a anunciar ningún nombre el día de hoy.
0: Ya tenemos, amables oyentes, las 6 de la mañana con 30 minutos, 6 de la mañana con 30 minutos en todo el territorio continental ecuatoriano. Esto es Estéreo Noticias 104.7, el día de la información. Nos vamos a una pausa y regresamos con más de Estéreo Noticias.
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3: Paraguay también hace lo suyo y es por eso que tiene una mayor consecuencia en lo que corresponde valores futbolísticos y ecuatorianos destacados en el mundo. Son las 6:35. La Corte confirmó un caso por agresión sexual y difamación contra Donald Trump, que deberá pagar $5 millones, dice el Clarín de Argentina. Bueno, y algunas situaciones más. Nos dice el terremoto, la búsqueda de Lucas Gámez, un niño argentino que está entre los escombros del terremoto de Venezuela, amables oyentes. Son las 6:36 en todo el territorio continental ecuatoriano. A ver, más novedades, tenemos por ahí un sonidito, pero ya estamos allí para entregarle todo lo que corresponde a la información que usted necesita saber. Vamos con lo que corresponde a la transmisión que realiza a ahora Teleamazonas, amables oyentes. José Alfonso Espinosa Rivas ya está en sintonía de Estéreo Noticias en el dial 104.7. Gracias, José Alfonso. Como siempre, activo desde muy por la mañana, José Alfonso Espinosa Rivas. Y nosotros queremos también entregarle toda la información de los deportes que nos trae Teleamazonas. Un reporte diario que lo realiza a través del canal de señal abierta, amables oyentes de Estéreo Noticias, en el dial 104.7, el dial de la información. Son las 6:38. Vamos con las novedades, amables oyentes de Estéreo Noticias, en el dial 104.7.
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5: Luego de un largo recorrido, según mencionaban, desde el equipo ecuatoriano, donde incluso se retrasó por un par de horas casi la rueda de prensa prevista en un principio para las 19:45, terminó siendo cerca de las 9 de la noche aproximadamente, entre el vuelo, salidas de aeropuerto, trayecto hacia el hotel, la tormenta que cayó en Ciudad de México, pero en fin, la tricolor llegó a su hotel, quedó lista para su partido del día de hoy, sin novedades en el orden médico. Entonces, con los 26 futbolistas a las órdenes de Sebastián Becasese para lo que será este encuentro. Una tri que viene hasta este partido tras haber caído frente a Costa de Marfil, empatado ante Curazao y derrotado a Alemania en la última jornada. Ahora buscará un triunfo importante, clave en el Estadio Azteca esta noche para así lograr un boleto a los octavos y meterse entre los 16 mejores equipos del torneo. Pero hubo conferencia de prensa, como decíamos. ¿Qué dijo el técnico? ¿Qué dijo también Gonzalo Valle, el futbolista designado en esta conferencia? Los escuchamos.
6: Nosotros una selección que dio un paso importante, después de 20 años se vuelve a meter en un cuarto partido y queremos hacer historia de por primera vez jugar un quinto, ¿no? Que es nuestro sueño. Eso que decimos, bueno, tienen una gran fortaleza en este estadio mítico, histórico. Y bueno, a nosotros siempre nos toca así difícil, así que a tomarlo como desafío, ¿no? como un lindo desafío, hermoso desafío, una gran responsabilidad.
7: Vimos la celebración que hubo después del partido de Alemania y como grupo realmente nos conmueve ver que nosotros tenemos esa posibilidad y esa capacidad de darle una alegría a un pueblo que públicamente puedo decir ha sufrido mucho. Ecuador es un país muy pequeño pero de un corazón tan grande y tan noble que todo lo que hacemos los futbolistas es simplemente para ellos.
5: Bueno, ahí la palabra de los protagonistas, decíamos, no hay lesionados, tampoco hay suspendidos, entonces todo el plantel a disposición. Y teniendo en cuenta lo que fue la actuación del equipo en el último duelo frente a Alemania, todo da a pensar de que no habría cambios en la formación, ni en planteo ni en nombres, y de esta manera se repetiría el 11 titular del último encuentro. De esta manera, la formación tricolor sería con Galíndez en el arco, Franco, Ordóñez, Pacho, Hincapié, Caicedo, Vite, Yeboah, Plata, Nilson Angulo, que fue una de las figuras en el último encuentro, y Ener Valencia. Ese sería un probable 11 tricolor para el siguiente compromiso. Ese sería el 11 tricolor para esta noche frente a México en el Estadio Azteca. Pero hablemos un poco también del rival, del equipo mexicano. Viene cumpliendo una fase de grupos perfecta, donde ganó los tres partidos, hizo 9 puntos de 9 posibles, donde ha venido de menos a más. Si bien ganó los tres partidos en cuanto a rendimiento, ha venido de menos a más.
3: 6 de la mañana con 41 minutos, amables oyentes. Esto es Estéreo Noticias 104.7, el dial de la información, entregando los detalles que nos trae Teleamazonas, amables oyentes. Esta fase de grupo que tenemos nosotros que enfrentar hoy, directamente con lo que corresponde al Mundial, amables oyentes. Carlos Angelotti, director técnico de Brasil, también protagonista. El director técnico de Paraguay, Gustavo Alfaro, protagonista. Y esperemos tener buenos resultados el día de hoy, amables oyentes y seguidores de Estéreo Noticias en el día 104.7, 6 de la mañana con 41 minutos. Queremos entregar un saludo cordial a los oyentes y especialmente, por supuesto, especialmente a quienes nos escuchan muy por la mañana. Muy por la mañana nos escuchan amigos y amigas, pero sobre todo para mí es un gusto, amables oyentes, cuando hay niños que van a la escuelita y nos escuchan, niñas que van a la escuelita y nos escuchan porque su papi le pone allí el dial 104.7. Por eso queremos saludar hoy día al niño Ali Francris, a Maya Paredes y a la niña Emily Patricia. A Maya Paredes, que estuvieron de exámenes. Pero también queremos saludar a los niños pequeños que van a clases y nos escuchan. Entonces, hoy, 30 de junio, la niña Dominica Angeline Conza Cruz está de cumpleaños. Ahí está la niña muy bonita, Dominica, que está posando para que nosotros podamos ver quienes están en sintonía o están con las redes sociales. La podemos ver a Dominica Conza Cruz, que el día de hoy está de cumpleaños. Por aquello, sus papis, orgulloso de tener una linda niña como es Doménica, y por supuesto su querida mamita Vilma Cruz está contenta, doña Vilma Cruz, contenta, la mamá de la cumpleañera, al igual que sus hermanos Melanie, Iker y el pequeño André, el inquieto André, que está ya no caminando sino corriendo por la sala y toda la casa. Y por supuesto Alcides Conza está muy alegre porque Dominica Angeline Conza Cruz hoy está de cumpleaños. 10 añitos, cómo pasa el tiempo, ¿no? Los niños crecen y se mantienen bonitos. Alcides, un abrazo, hermano. Que la niña Dominica siempre tenga éxitos, sobre éxitos y sobre todo buena salud. ¡Que viva la cumpleañera! 6 de la mañana con 44 minutos. Y es un gusto saber que desde muy pequeño los niños sintonizan el dial 104.7 y también se informan. Un abrazo para la cumpleañera, que Dios siempre la bendiga. 6:45 en todo el territorio continental ecuatoriano. Esto es Estéreo Noticias, amables oyentes. Queremos saludar a Víctor Enrique Concha Serrano, que también está en sintonía de Machala FM en el dial 104.7, como también están los amigos en la parroquia rural de Buenavista. Oiga, Buenavista también ha sido golpeado por la inseguridad. Más adelante, más deportes con el profesor José Amaya Ulloa, que está en sintonía de Estéreo Noticias 104.7 y nos dice que ya, perfecto, correcto, el profesor José Amaya Ulloa, siempre pensando en el bienestar de la familia, como siempre. José Alfonso Espinosa también en sintonía y nos da los mensajes positivos. Queremos enviar un saludo cordial, como todos los días, a don Juanito Pogo La Banda. Queremos, como siempre, llegar con emoción, con alegría, en este día especial, 30 de junio, al ingeniero Juan Pogo La Banda, que hoy por la mañana nos levanta el ánimo y nos da una oportunidad de sonreír, una oportunidad de vivir y, sobre todo, compartir buenos sentimientos con la familia y también con los amigos. Juanito, un abrazo. Gracias por ser ese hombre dinámico y ese amigo ideal que pone la chispa a la vida. Juanito Pogo La Banda, un abrazo fraterno. Ya falta poco para el mes de septiembre, ¿no? Pero sobre todo queremos que Dios lo siga bendiciendo hoy, mañana y siempre a nuestro amigo Juan Pogo La Banda y, por supuesto, a su esposa, a sus hijos y a su gran equipo de trabajo de Juanito Pogo. Bendiciones. 6:47 en todo el territorio continental ecuatoriano, hablando de emprendedores, hablando de gente que se supera y sobre todo que da trabajo a la familia machaleña y orense, donde produce y nos hace quedar muy bien y nos representa en el ámbito internacional con el banano. Hablando de don Euclides Palacios Palacios, que Dios lo bendiga, gracias por esos mensajes. Y sobre todo, gracias por ser ideal en el desarrollo de nuestra provincia de El Oro. Bendiciones para usted, don Euclides, para su distinguida esposa, para sus hijos, para sus nietos, por tener la oportunidad de desarrollar y compartir la producción y el desarrollo en la provincia y en el Ecuador. Que Dios lo siga bendiciendo, don Euclides, y gracias por estar en sintonía de Machala FM. 6:48 Más novedades. Oiga, ¿qué nos dicen los amigos? Los amigos están contentos por acá. Hoy juega Ecuador, Ecuador, Ecuador. Que ponga la música de Ecuador. Que ponga todo de Ecuador. Creo que es importante saber que nosotros tenemos una gran oportunidad. Pero eso le vamos a dejar al profesor José Amaya Ulloa para que nos relate con la alegría de siempre los deportes aquí en Estéreo Noticias. También dice, tenemos a nuestro gran Orense Sporting Club. Por supuesto, Orense Sporting Club está también y ya mismo retorna a las canchas. 6:49 en todo el territorio continental ecuatoriano. Saludamos a Sandrita Negrete, que está en sintonía de Estéreo Noticias. También a José Andrade. José Andrade, también en sintonía de Machala FM. Vea usted. Vea usted cómo están los amigos que se suman a nuestros saludos el día de hoy. Gracias por siempre y gracias por darnos la oportunidad de estar en la sintonía de Machala FM. Tenemos los detalles que nos trae Teleamazonas amables oyentes, permítanme acomodar la pantallita porque tenemos más detalles y como siempre, atento a la participación de hoy de nuestra selección. Johnny Adrián Aquino también está en sintonía de Estéreo Noticias y hoy gana Ecuador. Hoy quiere narrar un partido, un gol de nuestra selección, nos dice. Está bien, correcto. Continuamos, amables oyentes. Esto es Estéreo Noticias 104.7, el dial de la información. Gracias a Roberto Carrión, que está en sintonía de Machala FM, y muchos amigos más, como es Franklin Alfredo Delgado, en su vehículo negro recorriendo las calles de la provincia de El Oro, cantón a cantón. En la cooperativa de transporte El Oro también está en sintonía de Machala FM. La cooperativa de transporte El Oro, desde Machala, Santa Rosa, Santa Rosa, Machala, pasaje Machala y viceversa. También la cooperativa El Oro viaja a Huaquillas. Ahí están muchos amigos y amigas que siempre están en la tradición en el transporte, como es la cooperativa de transporte El Oro. 6:50 en Estéreo Noticias. Nos vamos con las novedades nacionales por el dial 104.7, el dial de la información. Amables oyentes.
8: Cito dispuso la suspensión este martes del pico y placa en la franja horaria de 4 de la tarde a 8 de la noche.
9: Todavía tenemos muchos colegios en su último día de clases, ¿sí? Pero por esa situación tenemos pico y placa en la mañana, normal. Pero en la tarde creemos nosotros que toda la ciudadanía tiene ese, para que tenga ese desplazamiento con tranquilidad, que no esté esperando que sea las 8, para que en la tarde no exista la restricción de pico y placa, de tal manera que hagamos un traslado pronto, oportuno y seguro.
8: Asimismo, 150 agentes se desplegarán en diversos puntos de la capital para ayudar en la movilidad.
9: Vamos a estar en la Tribuna del Sur, que es donde la mayoría de gente como que en el sur se aglomera. El otro que es la Avenida Las Chiris, en el sector del Condado, en el Parque de Cumbayá, y específicamente también otro control en el centro histórico. Hemos coordinado.
3: 6:52. Son las 6:52 en todo el territorio continental ecuatoriano, amables oyentes. Así que ya lo saben, a los amigos, bueno, esta es la capital de la República que tiene este sistema de control de pico y placa. Es una manera que ya tiene años y ha dado buenos y positivos resultados por tener una oportunidad de controlar el tránsito en Quito. Más novedades, amables oyentes, en Estéreo Noticias 104.7, el dial de la información. Vamos también con lo que corresponde a la situación delictiva en el país. 6:53.
10: A la par tratan de deshacerse de este artefacto explosivo. Imagínense ustedes si este de alguna forma lograba activarse en esta vía de gran afluencia vehicular. Es por ello pues que personal especializado acudió aquí, específicamente a la avenida Diego Vázquez de Cepeda. Estamos muy cerquita del estadio Rodrigo Paz también. Y es por ello pues que en imágenes ustedes van a poder evidenciar cómo este personaje.
11: Estos ciudadanos botan este artefacto a la maleza y pues los policías aíslan el lugar y realizan el procedimiento normal en donde es el aislamiento del lugar y el llamado a las unidades especiales. Realizaron la explosión controlada de este.
8: Así quedó el edificio en donde funciona la Agencia de Regulación y Control Minero, ARCOM, en el norte de Quito, tras una doble explosión registrada la madrugada de este lunes.
12: Un vehículo, bajaron dos individuos que dejaron dos aparatos explosivos. Luego de 5 minutos aproximadamente se produjo una explosión con una 50 metros a la redonda. Hay unas amenazas en contra de los funcionarios de ARCOM.
8: El hecho provocó la reacción de las autoridades. El ministro de Ambiente, Carlos Blum, escribió en su cuenta de X.
13: Estos hechos son la reacción de quienes buscan frenar la lucha del Estado contra la extracción ilícita de minerales.
8: Mientras que el ministro de Defensa, Giancarlo Loffredo, fue enfático.
13: Pretenden intimidarnos, pero a quienes hoy intentaron sembrar miedo, les respondemos con contundencia, la cárcel o el infierno.
8: Pero este no es el primer ataque en contra de esa entidad. El 12 de junio, en Machala, provincia de El Oro, también estallaron artefactos explosivos en las instalaciones de esa institución.
14: Esto nos habla de grupos muy poderosos que están vinculados al crimen organizado, que están obviamente dando un mensaje, primero, de amedrentamiento, y también hay que entender que hay muchos grupos de interés.
8: La minería ilegal es el segundo mercado delictivo más lucrativo de tráfico. Durante los últimos años, la respuesta del Estado en contra de esta economía criminal se ha intensificado, y solo en el primer trimestre de 2020, los operativos de Fuerzas Armadas y Policía Nacional provocaron una afectación de 1.696 millones de dólares, con la destrucción de 641 campamentos en 11 provincias. Sin embargo, la situación está lejos de ser controlada.
14: La estrategia en el terreno solamente está sirviendo para contener, porque siguen apareciendo nuevos focos de minería ilegal.
8: Y a eso se suman, según Arturo Torres, director de Código Vidrio, los altos niveles de corrupción e impunidad que giran en torno a las instituciones ligadas al sector minero. Belén Mirizalde,
3: de Teleamazonas. Son las 6 de la mañana con 56 minutos, amables oyentes de Estéreo Noticias 104.7, el día de la información. Contra Arcón fue esta explosión, amables oyentes, contra Arcón. Y aquí podemos ver lo que está ligado a la minería ilegal también, amables oyentes. Y podemos apreciar también las explosiones que evidencia respuesta del crimen organizado con la minería ilegal. Porque es la minería ilegal la que está predominando aquí, amables oyentes, ya ocurrió en Machala y ahora tenemos en otro edificio. 6 de la mañana con 57 minutos, 6 de la mañana con 57 minutos en Estéreo Noticias, en el dial 104.7, el dial de la información. Saludamos a los amigos que están en sintonía. En la provincia del Oro también hay minería ilegal, amables oyentes, y están relacionadas con las autoridades locales, con los gobiernos seccionales. Ahora tenemos alcaldes que son mineros, concejales que son mineros. Y esta situación que ahora está ocurriendo, pues, es parte del resultado que se creen con poder. Vamos con más novedades a nivel nacional, amables oyentes de Estéreo Noticias. 6 de la mañana con 57 minutos.
10: Explosivos en menos de un mes contra la Agencia de Regulación y Control Minero. Ahora también las autoridades investigan un panfleto amenazante que se habría dejado en este sitio ubicado en el norte de la capital. Importante en donde nos encontramos también lo que mencionaban las autoridades es la colaboración ciudadana. Si usted ve algún objeto sospechoso, personas sospechosas, incluso como se registró ayer aquí muy cerca en el terminal terrestre de la Ofelia, pues reportarlo de manera inmediata a las autoridades. Aquí en Ponciano ninguna persona resultó herida y las autoridades pues pudieron realizar la detonación controlada de este artefacto explosivo tipo granada. Estamos a la expectativa de lo que ocurre en las próximas horas. Es la información que tenemos. Buenos días.
15: Buenos días, Bri. Muchísimas
3: ya
15: gracias.
3: Ya tenemos las 6 de la mañana con 58 minutos en Estéreo Noticias 104.7, el dial de la información, amables oyentes. Bueno, en buena hora que no hubo heridos, pero hay detenidos sobre robo de vehículos en Quito.
10: La policía recibió una denuncia ciudadana.
16: Es bajo la modalidad de robo y asalto a una persona. Le habían amedrentado con armas blancas, con cuchillos para quitarle y despojarle su poder del vehículo.
10: Una vez sustraído el vehículo, fue llevado al sector de Barrio Nuevo, en donde los antisociales lo desmantelaron.
16: La ciudadanía que nos alerta indica que un vehículo color blanco con unos individuos habían realizado la desmantelación de algunas autopartes de este vehículo.
10: Los aprehendidos tienen entre 20 y 25 años y dos de ellos cuentan con antecedentes penales.
16: Es en el 2023 por el delito de robo.
10: La segunda detención se registró en el sector de la Argelia, en donde dos hombres amedrentaron a los ciudadanos con armas de fuego.
15: Salieron
3: 6 de la mañana con 59 minutos, 6 de la mañana con 59 minutos, amables oyentes en Estéreo Noticias 104.7, el dial de la información. Esto es Estéreo Noticias informando para todo el sur del Ecuador en el dial 104.7. Recordamos que también estamos en el sur de Suay, sur de Cañar, sur del Guayas y parte norte de Loja. En Chahuarpamba, nítida señal, amables oyentes, nítida señal en Chahuarpamba. Ahí está doña Betsabet Romero en sintonía de Estéreo Noticias. 7:00 en la mañana, una pausa y volvemos enseguida.
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solo por 104.7 es el dial de la información, amables oyentes. 45 años al servicio de la comunicación machaleña y orense. Somos Estéreo Noticias. Somos el dial 104.7. Somos noticias, amables seguidores de Estéreo Noticias. Y por supuesto, nosotros queremos estar aquí junto a usted, entregando la información que usted necesita saber. 7 de la mañana con 5 minutos en todo el territorio continental ecuatoriano. Nuestros amigos seguidores nos dicen también que hay algunas novedades. Novedades que tiene esta situación que a nosotros nos involucra. Nos involucra la situación de la provincia de El Oro. Por eso queremos dar a conocer que nuestra provincia de El Oro enfrenta una situación muy delicada. Para nosotros, quienes hacemos medio de comunicación, identificamos lo que enfrenta la creciente ola delincuencial o los niveles de inseguridad que vive nuestra provincia y que afecta la tranquilidad, afecta el desarrollo económico y la calidad de vida de todos quienes habitamos en los 14 cantones y en las 50 parroquias rurales que tiene nuestra hermosa provincia El Oro. Este incremento de hechos delictivos que ha generado y también afecta, y tenemos esa preocupación, la verdadera percepción de la vulnerabilidad de los habitantes, de la ciudadanía en general, una demanda de respuestas que no son efectivas por parte de las instituciones públicas, amables oyentes. Esta inseguridad en diversos sectores de la sociedad que consideramos las autoridades locales tienen mucho que ver. Y ellos, autoridades locales de nuestra provincia de El Oro, no han podido otorgar la prioridad necesaria, suficiente, la verdadera seguridad ciudadana. No han planificado, tampoco han hecho gestión, y esta preocupación nos refleja y cuestionamos como medio de comunicación sobre la limitada implementación de programas preventivos y también la poca inversión en estos espacios públicos para que sean seguros. No hay una verdadera política pública. No hay el fortalecimiento, hay insuficiencia en el sistema de vigilancia por falta de la coordinación interinstitucional, es decir, institución con institución. Esto ha adelantado o ha demostrado, ha pernotado que vivamos como estamos viviendo. Asimismo, se puede señalar que los gobiernos autónomos descentralizados, es decir, los municipios, representados por los alcaldes y también a nivel provincial, se podrían asumir que el papel activo y efectivo ha sido nulo. Los diseños de las políticas públicas que no están orientadas a una verdadera prevención a la violencia. Hay preocupación por estos espacios comunitarios que no han fortalecido. Se puede observar que las casas comunales, algunas casas comunales en algunos cantones, están siendo ocupadas por los GDO. Por los GDO. Y esta situación vulnera los derechos, vulnera la seguridad ciudadana y estas competencias que están comprometidas en las funciones de los GAT, de los gobiernos autónomos descentralizados, complementada con el actual gobierno. Pero si no hay una planificación en los gobiernos locales, ¿qué puede hacer un gobierno a nivel nacional cuando los gobiernos locales no hay empatía? No hay esa atracción para poder promover en conjunto las acciones preventivas y poder coordinar las estrategias tipificadas en la Constitución y en el COTAP, que contribuyan a mejorar las condiciones de seguridad dentro de los territorios. Esta inseguridad ciudadana, amables oyentes, para entrar en contexto, es necesario fortalecer la articulación entre el gobierno nacional y los municipios, conjuntamente con las prefecturas y la Policía Nacional.
organizar una serie de eventos de entrega de una moto, entrega de un carro, una camioneta, pero regalan bienes, pero no hay un fin, un proyecto que favorezca y fortalezca la actividad de seguridad. No lo hay. Un municipio regala una moto y sale más en redes sociales y se publica, pero no hay el factor preponderante en lo que va a mitigar, en este caso, la seguridad ciudadana o la inseguridad, podemos hablar. No hay una prioridad específica de una verdadera gestión pública con planes de acciones a corto, mediano y largo plazo. No existe. Y esperemos que los candidatos de hoy propongan algo real, porque la construcción de la provincia del Oro en el nuevo desarrollo, el contexto que queremos más segura, no hay ningún candidato que lidere esta acción, un compromiso político institucional. No lo hay. Vemos candidatos que están relacionados directamente con los GDO. O si no, pregunten de dónde sacan tantos recursos económicos para regalar refrigeradoras, para regalar cocinas, para regalar motos. ¿De dónde sacan tanto dinero algunos candidatos que hemos conocido? Y la familia no es que ha sido familia de bastantes recursos económicos. Familias que lamentablemente de la noche a la mañana tienen mucho dinero. Ahora candidatos, ¿de dónde sacan ese dinero? ¿Con quién están relacionados? ¿Cuáles son su socio ideal para esta candidatura? Así que si queremos seguridad, queremos ver qué candidato está con quién está. Como decía mi abuelito, dime con quién andas y te diré con quién eres. El que se junta con lobo aullar aprende. Acá, si te juntas con lobo, a matar aprendes. Esto es Machala FM, esto es Estéreo Noticias y queremos nosotros estar siempre con el bien, entregar buenas acciones con el buen ejemplo. Así que practica el buen ejemplo desde tu casa y no dependas de políticos corruptos que tiene el Ecuador. Seguimos informando, amables oyentes, tenemos más novedades y queríamos decir esto, queríamos mencionar donde hay ahora candidatos que están relacionados con los GDO, pero nadie lo dice, tenemos que decirlo. Así que mucho ojo, amables oyentes. Marco Vinicio Rivas, un saludo para el madrugador del grupo Marco Vinicio Rivas, que está atento en el grupo. Igual Mónica Ayala, la alcaldesa de la parroquia La Avanzada. Asimismo está Máximo Efraín Blasio Toro, Jorge Rubén Lucas Franco, Daisy Vega. Ahí están todos ellos, amables oyentes. El primo Enson Amaya también está piñadito, nomás dice. Juan Pablo Samaniego. A cada uno de ellos un abrazo fraterno, que Dios los bendiga. Hoy juega Ecuador. Hoy tenemos que ganar con toda la energía positiva a la selección de México. Saludos a los amigos Kibio Huartinos, que están en sintonía. Y Byron Omar va a llevar como 5 six-pack, ya dijo. 5 six-pack, no sé de qué, pero bueno. Es el detalle que los amigos tienen para con nosotros, los ecuatorianos. Hoy tenemos hasta promociones y las personas que nos hemos emocionado con nuestra selección. Así que vamos a ver qué es lo que ocurre. Sebastián Becasese dice sobre el duelo de Ecuador y México. Oiga, el técnico que desespera, ¿no? Ha desesperado, ha hecho desesperar a los amigos, a los ecuatorianos. ¿Y qué más le dijeron? Pero así es el fútbol, amables oyentes de Estéreo Noticias en Machala FM. Más novedades, el SRI habilita un formato oficial para entrega de información
para el cumplimiento tributario del año 2025. Quito, el secretario anuncia sobre el SRI, el Servicio de Rentas Internas, quien habilitó el formato oficial para la presentación de informes para el cumplimiento tributario para las sociedades que están obligadas a

Adexo se caracteriza en que el SRI en línea, mediante el portal web, se puede poner de acuerdo al noveno dígito del Registro Único de Contribuyente o del RUC. Si el noveno dígito es 1, la fecha de vencimiento es hasta el 10 de julio. Si termina en 2, es hasta el 12 de julio. Si termina en 3, es hasta el 14 de julio. Si termina en 4, es hasta el 16 de julio. Si es del 5, es al 18 de julio. Si es el 6, hasta el 20 de julio. Y así hasta llegar al 28 de julio. Esto es para facilitar el servicio de rentas internas. También recomienda descargar con anticipación estos formatos. 7:16 a.m. El SRI habilita formatos oficiales para entregar la información de cumplimiento tributario 2025. Más información, amables oyentes. Vemos también Diario El Universo nos trae: venezolanos residentes en Guayaquil relatan cómo vivieron las primeras horas del terremoto y por qué decidieron ayudar desde Ecuador. Guayaquil. Las llamadas desde Venezuela comenzaron a llegar apenas ocurrieron los terremotos. El 24 de junio pasado, los venezolanos que residen en Guayaquil y en el resto del Ecuador, las primeras horas estuvieron llenas de incertidumbre, ya que las esperas de la noticia de los familiares. Así sucedió la conversación entre Jorge López y su mamá, quienes a inicio transcurría entre risas y videollamadas. Pero luego ella dijo que saldría un momento para entregar un encargo a una vecina y volvería enseguida, y se comunicaba luego. Él siguió ocupado, convencido de que la llamada iba a continuar unos minutos después, pero el teléfono volvió a sonar al poco tiempo, aunque esta vez con voz al otro lado que ya no era la misma. Era su familiar, que temblaba y temblaba, alcanzó a decir Carmen Rodríguez desde Caracas antes de que la comunicación se interrumpiera. Yo trataba de dar calma porque Venezuela no estamos acostumbrados a vivir terremotos. Después se cortó la comunicación, contó Jorge, de 33 años, quien reside desde hace 8 años en Guayaquil, de nacionalidad venezolana. Él pensó que todo terminaría rápidamente. Sin embargo, la señal desapareció y la preocupación aumentó más y más cuando poco pudo comunicarse con su hermano Gerardo, de 18 años de edad, quien había viajado con unos amigos a la playa de la zona de Venezuela para pasar un feriado. Y lo único que hacía es esperar y esperar la llamada porque no había señal. Pasaron 6 horas sin saber nada y él después llegó a la casa en la ciudad de Guayaquil. Donde había manifestado que no pudo comunicarse porque todo estaba colapsado luego del terremoto. La tranquilidad duró mucho más, pero el amigo suyo, un residente en Argentina, comenzó a escribirle para pedirle ayuda, ya que él era amigo y vivía en uno de los edificios afectados en Venezuela. 7:19 a.m. El empresario empezó a tener varias situaciones de relaciones cuando había acciones que no podía hacer absolutamente nada. Luego dejaron de venir las llamadas para recoger otra situación, noticias de lamentable suceso. Por eso empezó su ayuda humanitaria en Guayaquil, ya que las llamadas no dejaban de entrar, pero Jorge decidió abrir una puerta en un restaurante ubicado en la avenida Víctor Emilio Estrada, en la ciudad de Guayaquil, para convertirlo en uno de los principales centros de recepción de ayuda humanitaria desde Guayaquil. Y dijo, por mi país, hago lo que sea. Puse el local a disposición porque sería lo que, de una manera, para ayudar, comentó. Ahora el empresario contó con numerosos repartidores venezolanos que dejaron de trabajar durante varias horas para poder recoger estas ayudas humanitarias desde las casas de personas que no podían acercarse y a dejar en el centro de acopio. 7:20 a.m.

0: 7 de la mañana con 20 minutos en todo el territorio continental ecuatoriano. Amables oyentes, saludamos a Freddy Carrión, que está en sintonía y nos dice: es una desesperación saber cuando hay familiares fuera y están sufriendo estos desastres naturales. Saludamos a Freddy y gracias por estar siempre en sintonía de Estéreo Noticias. El presidente de Paraguay decreta feriado tras histórica clasificación de su país al ganarle a Alemania en el Mundial 2026. Un verdadero carnaval se desató en los principales centros urbanos de Paraguay por la sintonía de la clasificación de los Albirroja. Saludamos a los amigos que están en sintonía, especialmente Alex Briceño, que ya nos muestra su radio pequeña. El jefe de Estado, Santiago Peña, decretó feriado nacional por la hazaña de la selección nacional. Paraguay nunca se rinde. Feriado, carajo, dijo el presidente en su cuenta X, una ley que faculta al gobernante decretar 3 días de feriado por año, si bien no divulgó aún la medida oficial, pero ya se formalizó frente al Panteón de los Héroes. Se reunieron miles de fanáticos que estuvieron presentes ahí para avivar a la Albirroja, que enfrentó en octavos al ganar el partido Francia-Suecia y ahora enfrenta también otro importante partido. Amado Salomón, un bancario de 58 años y muy hincha de su país, dijo que se acopló en su automóvil una interminable caravana que recorrió todo Asunción. Dijo: esto es lo mejor que nos ha pasado, saber que defender durante todo el partido con alma y corazón, y también es hora de festejar este hecho histórico. 7 de la mañana con 23 minutos, amables oyentes de Estéreo Noticias 104.7, el dial de la información. Amables oyentes de Estéreo Noticias del dial 104.7. Alex Briceño ya está con su corneta. Ahí está, no se llama corneta, ¿cómo se llama? Las bubucelas, ¿no? Bueno, vamos a ver qué pasa también el día de hoy. Queremos tener toda esa información de los deportes, más luego con el profesor José Amaya Ulloa. Olger Pereira, en sintonía de Estéreo Noticias, en el dial 104.7, el dial de la información. También está nuestra amiga Mónica Riofrío. Dice: la NASA acaba de confirmar que en la luna hay agua. Vea usted. Pero en Saruma actualmente no hay agua, nos dice. Qué bien. Jorge Mora de Saruma también dice: ¿por qué será el problema? También están involucrados los problemas de la contaminación. Bueno, 7 de la mañana con 24 minutos. Amables oyentes en Estéreo Noticias 104.7, el dial de la información. Tenemos, a ver, está en inglés por acá. Martes 30 de junio se juegan 3 partidos decisivos en el Mundial 2026. Vea usted, más novedades que nos trae sobre el Mundial. Todo está futbolizado, más aún cuando juega nuestra selección. Amables oyentes de Estéreo Noticias 104.7, el dial de la información. Diario Correo, el diario de todos, también nos trae novedades. Nuestro aliado en la información de noticias, Diario Correo, el diario de todos, el día de hoy nos trae algunas e importantes publicaciones, el trabajo periodístico que tiene Diario Correo, que nos trae una portada que nos dice: la tricolor juega los 16avos de final del Mundial. Ecuador busca hacer historia ante México. La portada interesante de Diario Correo el diario de los orenses y ecuatorianos. Son las 7 de la mañana con 25 minutos, 7 de la mañana con 25 minutos en todo el territorio continental ecuatoriano. Es el detalle que hemos mencionado. 9 organizaciones políticas faltan por hacer sus primarias en la delegación de El Oro, nos dice su principal del Consejo Nacional Electoral. 7 de la mañana con 26 minutos 43 segundos en Estéreo Noticias, amables oyentes y seguidores de Machala FM. Vamos con los detalles que nos trae Diario Correo, el diario de todos, el día de hoy, para entregarle la información referente al ámbito electoral que su principal, el ingeniero Mario Ruano, pone a consideración. 7 de la mañana con 27 minutos ya. 7 de la mañana con 27 minutos. Vamos con la delegación provincial electoral de El Oro con su principal, el ingeniero Mario Ruano.
1: Que iban a realizar primarias, presentaron su solicitud hasta el día 22 de junio. En ese sentido, las organizaciones políticas cumplieron esta parte fundamental que es para la elección de primarias y a partir de ello hemos trabajado como delegación acompañando en las diferentes primarias que realizaron los partidos políticos. El día de ayer tuvimos algunas aquí en el Cantón Machala y el día sábado también, como por ejemplo el Movimiento Plan, ya realizó sus primarias, Movimiento Pachacutic, Unidad Popular, por Partido Social Cristiano, Movimiento Sur. Hoy tenemos mediante Zoom, el partido ADN va a hacer sus primarias, y así hasta el día 2 de julio que se termina las primarias aquí en la provincia de El Oro y a nivel nacional.
2: Es decir, ya el día de hoy se va a realizar ADN las primarias, ¿con eso se terminaría todos los movimientos políticos?
1: No, tenemos todavía en el transcurso de la semana algunos movimientos de ámbito cantonal que lo van a realizar tanto de manera presencial como de manera virtual. En ese sentido, la fecha tope para el tema de primarias es el día 2 de julio. De ahí tenemos un tiempo para las alianzas que se van a dar en el camino, que es hasta el 18 de julio, donde los partidos políticos, luego de haber hecho las primarias, pueden hacer alianza entre dos o más partidos políticos o movimientos.
3: Hablando de los cantones, por ejemplo, el Cantón Chilla también tiene un movimiento cantonal. Ahí lo hacen vía Zoom, porque venir a Machala es un poco complicado, ¿no?
1: Claro, nosotros tenemos dos modalidades para hacer el tema de primarias, que es mediante la vía presencial, donde en ese momento los candidatos firman el acta de aceptación de sus precandidaturas y lo hacen frente a un funcionario del Consejo Nacional Electoral. Pero también tenemos la modalidad que es vía virtual, donde eligen a sus precandidatos y ellos tienen 10 días para poder acercarse aquí a la delegación para poder firmar el acta de aceptación de sus precandidaturas. Así que Movimiento Chillas y en algunos otros lugares sí lo han hecho mediante Zoom, que es un poco más factible para que los candidatos, como está lejos de y nosotros también poder trasladarnos, lo hacen mediante esta vía, que ha sido también efectiva para la realización de las primarias.
2: ¿Cuántos movimientos políticos faltan que realicen sus primarias?
1: Bueno, realmente no tengo el dato, porque el día de ayer y el día sábado hicieron la mayoría de partidos políticos y movimientos sus primarias. Sin embargo, como le mencioné, el día de hoy tenemos ADN, el día de mañana tenemos un movimiento cantonal en el Cantón Pasaje, y todavía no tengo yo la recepción completa, porque el día de hoy tenemos una reunión a las 10 de la mañana con el área de negociaciones políticas para ver cómo nos fue en el transcurso de estos dos días el tema de primarias.
3: Luego el 2 de julio termina este proceso de la primaria. ¿Qué más viene más adelante?
1: Bueno, tenemos nosotros hasta el 18 de julio, tenemos las alianzas que tienen que realizar los partidos políticos que puedan aliarse entre dos o más movimientos, para ellos tener también el tema de salvaguardar algún tema de que no tengan, por ejemplo, mujeres encabezando listas, del tema de los jóvenes también, así que es un tema muy importante. Luego de eso tenemos nosotros ya a partir del 2 de agosto la inscripción de candidaturas ante la Junta Provincial Electoral, donde ya todos los candidatos que se encuentran en las primarias van a inscribirse ante la Junta Provincial Electoral. Recordemos también algo muy importante, en esto de primarias hasta el 2 de julio pueden haber algún tipo de cambios, algún ciudadano o ciudadana que fue electa en estas primarias puede renunciar a su cargo para poder colocar a otro. Así que eso también es importante mencionar a los partidos políticos y también a los ciudadanos.
3: ¿Qué pasa si un movimiento partido político no participa en alianzas en esta contienda? ¿Qué pasa con esa agrupación?
1: Bueno, esto ya es un tema ya netamente del movimiento partido político. Así como pueden participar solos como movimiento, pueden hacer alianzas para poder tener mayor fuerza en el tema político.
3: Si no lo hacen, por ejemplo.
1: Si no lo hacen, van a trabajar y a participar solos. Así que esto ya es un tema netamente de las decisiones que lo hagan como movimiento, como partido político.
2: Perfecto. Y de acuerdo al calendario electoral, ¿hasta cuándo son las inscripciones?
1: Las inscripciones son hasta el 2 de julio. Tenemos, en este caso, primarias. Hasta el 18 de julio tenemos las alianzas e iniciamos la inscripción de candidaturas de ante la Junta Provincial Electoral desde el 2 de agosto hasta el 17 de agosto. Así que es muy importante mencionar este tema, que en esos días tienen los partidos políticos que trabajar y escribir sus candidaturas ante la Junta Provincial Electoral, donde ellos ya vamos a ver quiénes son ya los verdaderos candidatos que van a participar en las elecciones del día 29 de noviembre.
0: Son las 7 de la mañana con 31 minutos. Hemos visto cómo está la situación directamente con el ingeniero Mario Ruano sobre las organizaciones políticas que faltan para hacer sus primarias en la provincia de El Oro. 7 de la mañana con 31 minutos. Vamos a una pausa y regresamos enseguida con más de la información solo aquí en el dial 104.7.

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0: 104.7, es el dial de la información para Machala y los 14 cantones de la provincia de El Oro. 14 cantones que, por supuesto, están en la sintonía del dial 104.7. Loja afronta la época más fría del año bajo intensos vientos. Nos trae la información del medio de comunicación La Crónica. Caso Negrito, primera condena penal por muerte de un animal en Loja. Ponga mucha atención, amables oyentes. También nos trae la campaña de después del terremoto, ayuda para Venezuela. Modesto Castillo es reelecto secretario general del Sindicato Provincial de Choferes Profesionales de Loja. Todos los detalles de Loja, noticias al día, las trae Crónica, el medio de comunicación que tiene la hermana provincia de Loja. Le recordamos que también nos escuchan los amigos en el dial 104.7, amables oyentes de Estéreo Noticias, en el dial 104.7, el dial de la información. Sí, 7:48. Aquí tenemos a ver un detalle importante. Nos estamos quedando sin batería, pero ya vamos a ponerle el... Nos habíamos olvidado, oiga. Muchas gracias por acá. Tenemos el detalle. Aquí le ponemos, no se preocupe, muchas gracias. Hoy gana Ecuador, amables oyentes, y estamos nosotros siempre con la sintonía de Estéreo Noticias. Oiga, los amigos de Loja, nos quedamos un poquito compartiendo los detalles de los amigos de Loja. Ahí está, correcto. Gracias, don Manuel, ¿no? Que nos siempre está atento, ¿no? Sí. Gracias. 7:39. Habíamos hablado sobre lo que corresponde a la agenda de actividades. El presidente Daniel Noboa tiene algunas comunicaciones de la función ejecutiva que nos trae y nos hace entrega lo que es la SECCOM, la Secretaría General de Comunicación, desde la Presidencia de la República. Nos trae algunas novedades. Juan José Arriaga Pazmiño, queremos enviar un cordial saludo a Juanito Arriaga Pazmiño, oyente de Machala FM y, por supuesto, seguidor de este mundial. Un abrazo a Juanito Arriaga. Gracias por su mensaje positivo. Como todos los días, lo recibimos con mucha alegría y le deseamos lo mejor a Juanito y a toda la familia. 7:39. Hoy juega Ecuador, hoy juega nuestra selección y por eso queremos darle la oportunidad al profesor José Amaya Ulloa, como siempre, entregando la información para los oyentes de Estéreo Noticias del dial 104.7, porque hoy juega la selección, hoy juega nuestro Ecuador y queremos dejarle la oportunidad a la gente que sí sabe de fútbol, al equipo ganador, al profesor José Amaya Ulloa, que está en sintonía y está entregando lo mejor de la información. Por eso queremos pasar de Estéreo Noticias a Estéreo Deportes para comentarle los detalles del Mundial con el profesor José Amaya. Así que, profesor, buenos días. Queremos desearle lo mejor y le damos la oportunidad para que nos ilustre con el comentario de los deportes el día de hoy, cuando nuestra selección ecuatoriana de fútbol enfrenta un gran encuentro contra México. Se juega la vida nuestra selección y nosotros alentamos desde acá. Profesor José Amaya Ulloa, bienvenido. Muy buenos días.
1: Muy buenos días, Magíster José Alí Amaya Torres. Enorme placer tener la oportunidad de compartir este día 30 de junio, final del sexto mes del año 2026. Para nosotros nos complace sobremanera coordinar las actividades que se tienen con usted, Magíster José Alí Amaya Torres. Y como usted bien lo dice, hoy ganamos. Ahí está José Luis también con su buen fondo musical. estimulando con energía positiva a nuestra selección nacional. Selección nacional que es la esperanza deportiva de todo el Ecuador. Y no es simple y llanamente porque tenemos ese deseo, sino porque sabemos que existe ese engranaje futbolístico entre los integrantes del plantel, quienes los ponga Becasese como parte titular del plantel el día de hoy. Pero para llegar a eso, vamos a recordar, estimados amigos oyentes, lo relacionado al ambiente deportivo desarrollado el día de ayer. Como dicen por acá los amigos, camarada David Morocho Matamor. Pepe, ya estamos ahora sí en el Mundial. Por los desenvolvimientos futbolísticos que se dan, pues no. El Mundial es desde la fase de grupo, sino que acá se le pone un poquito de mayor objetividad, porque el equipo que gana continúa en el camino ascendente y el equipo que pierde, por la circunstancia que sea, retorna a su federación. Y tal es el caso del compromiso deportivo entre el elenco de Japón y Brasil. Este compromiso deportivo lo inició ganando Japón. Primer tiempo, Japón estaba de ganador. No sé si fueron equivocaciones o fueron realidades, pero en la etapa complementaria, Japón empezó a jugar como Costa de Marfil, como Curazao, es decir, no dejar jugar al adversario. Pero Brasil tiene sus características, que cuando le ponen una barrera, no es para que se detenga, sino para superarla. Y fue así que el elenco de Brasil consigue el empate a los 9 minutos de la etapa complementaria. Y cuando ya nos estamos alistando para el alargue del partido, al 95-5 aparece la garra brasileña, la capacidad brasileña, y pone la pelota adentro y nos quedamos con los churos hechos. Y no churos, me refiero por Rafaelito Aguilar Amaya. Y nos quedamos prácticamente ahí. Ganó Brasil y continúa su ascendencia en este Mundial 2026. Mientras que Japón, que se había dado las ilusiones de, con esa victoria en el primer tiempo, de proseguir y que iba a superar a Brasil, descuidó ciertas herramientas que no se deben descuidar, como es la defensiva, y entonces perdió Japón, y Japón ya está con las maletas rumbo para su tierra. En cambio, Brasil continúa con su contienda. En la tarde del partido del paraguayo, de la selección paraguaya, dirigida por el argentino Gustavo Alfaro, que tuvo algunas resistencias de jugadores paraguayos, entre ellos Chilaver, que decía que el técnico Gustavo Alfaro era bastante hablar, y que no sabe de fútbol. Pero las cosas cambiaron porque Paraguay llegó a los 16 años a otro mundial y ahora enfrentó nada más y nada menos que a Alemania. Y Gustavo Alfaro dice, no, pues si con mis armas Ecuador le ganó a Alemania, ahora con mis armas, con Paraguay, tengo que ganarle a Alemania. Y así se dieron las cosas. Y Enciso abrió el marcador. Y Harvard puso la del empate. Miren, Paraguay se puso en ventaja, pero vino Alemania y empató el compromiso deportivo. Y ahí vino el alargue. Qué partido vibrante, fuerte, contundente. Y luego aparecieron los penales. Y en esta situación, Paraguay superó a Alemania por 3-2. Y por lo consiguiente, Paraguay, como Brasil, sigue en el Mundial 2026 y Alemania, la campeona mundial, la generadora de futbolistas de gran capacidad, la de Franz Beckenbauer, la de Hoberat, la de Gerd Müller y así por el estilo, del mismo golero Manuel Neuwirth, sin lugar a dudas tendrá que regresar hacia su Alemania querida. Y finalmente vino la noche de ayer otro de los interesantes compromisos deportivos entre Países Bajos u Holanda frente al representativo de Marruecos. Qué partido, sin lugar a dudas, más allá que de expectativa, un 0-0 en la primera parte. Las cosas fueron mejorando. Se puso un gol el chico, el número 11, que había perdido, que había recibido una semana antes la noticia de que el niño que estaba en el vientre de su querida esposa había fracasado y estaba con ese dolor en su cabeza. De acuerdo a lo que escuchábamos con lo de Diezpor, metió el gol y se puso a llorar, lágrimas vertidas por esta situación dolorosa, que le dio con ese gol un poquito de alivio a su situación emocional. Pero luego, en una jugada de contragolpe, uno de los mejores zagueros que tiene Holanda, que tiene Países Bajos, se descuida y en un centro por izquierda lo superan al defensa central e impactan, se me escapa el nombre por el momento, en pelota adentro. Empató el elenco de Marruecos. Y con ese compromiso, con ese score, se dieron la finalización del partido. Tuvieron que ir al tiempo suplementario y luego a los penales. Y en los penales, aunque usted no lo crea, porque el golero que tiene Holanda o Países Bajos es extraordinario. Pero decíamos con Pablo Fran Amaya Torres, este partido, este golero ha sido para las acciones dentro del partido, porque para los penales no le están saliendo bien las cosas. Pero no era así, lo que le estaba haciendo bien era que los de Marruecos estaban cobrando bien los penales y también fallaron. Era una incertidumbre que se vivía hasta que al final el elenco de Marruecos superó a Holanda. Marruecos continúa y Holanda pasa a recoger sus maletas para regresar hacia su tierra querida. Mientras tanto, que hoy martes 30 de junio se juegan 3 partidos de los 16avos de final del Mundial 2026. Claro, el plato fuerte para los ecuatorianos es México-Ecuador, partido que se cumplirá el día de hoy a partir de las 8 de la noche. Pero antes les indicamos, 7:50 a.m, que Costa de Marfil estará enfrentando al representativo de Noruega. Este partido se cumplirá en el estadio de Dallas, allá en Dallas, Texas. Por ahí los noruegos y los de Costa de Marfil se ponen sus botas de cuero, ¿no? Su sombrero, y andan paseando como grandes vaqueros o como grandes petroleros. Costa de Marfil, Noruega, a las 12 del día, hora ecuatoriana. Les hablo así con propiedad porque muchos confunden los horarios de acuerdo a lo que ven en las informaciones. Y como nosotros tenemos el gusto y el placer de entregar la información a toda la comunidad que va en buses, que va en autos, que va en tren, que va en lo que sea, con el audio nuestro es clarito. Costa de Marfil, Noruega, hora de Ecuador, 12 del día será este partido en Dallas. 7:52 a.m. Viene otro compromiso deportivo en estos en este certamen tan interesante como son los 16avos de final. Francia con Suecia. Francia, el de Mbappé. Francia, el vicecampeón del mundo del mundial anterior. Jugarán en el estadio Nueva York de New Jersey. Ahí será este compromiso deportivo en el Gias Rutherford de New Jersey, el partido entre Francia y Suecia, 4:00 p.m. hora ecuatoriana. Nada, que es las 5:00 p.m, dicen uno. No, señor, 5:00 p.m, pero allá en los Estados Unidos. Y en ese uso horario. Otros dicen a las 3:00 p.m, eso es en el uso horario de Galápagos. Sí, señoras y señores. Y en el de España juegan a las 11:00 p.m. Ya. Francia, Suecia, hora ecuatoriana, 4:00 p.m. Ahí tendremos la ocasión y la oportunidad hoy de pasarles un poquito pues el cosmorama deportivo internacional que se da en la fraterna benemérita y oro estéreo de la ciudad de Santa Rosa. Y de fondo, el partido más importante, México-Ecuador, se juega hoy a las 8:00 p.m. hora ecuatoriana del suelo continental, porque en el insular de Galápagos será 7:00 p.m. y en los Estados Unidos, en New York, donde está nuestro hermano Gustavo Amaya, el partido es a las 9:00 p.m. Y los amigos que están en España, como también nuestro recordado hermano Walter David Amaya Ulloa, ya no juegan hoy día, sino que juegan mañana 1 de julio a las 3:00 a.m. Así, la información de Estéreo Deportes, de Radio Machala, para el Ecuador y el mundo. Reitero, en hora ecuatoriana, el partido México-Ecuador, hoy a las 8:00 p.m. Así están, estimados amigos oyentes, distribuidos los horarios para esta gran confrontación de expectativa. Es el partido más esperado de la jornada. Se juega en el Estadio Azteca. Así lo conocimos desde 1970, en la época de Pelé, en 1986, en la época de Maradona. Les nombro a los astros que fueron campeones con sus selecciones de Brasil y Argentina respectivamente. Ahora, por asuntos de carácter publicitario, se llama Estadio Ciudad de México. El Ecuador tiene entonces la grata satisfacción de tener esta participación mundialista en la jornada de hoy. Pero se ha dado algunas situaciones que no vamos a decir que son inconvenientes. Pero, por ejemplo, su técnico Sebastián Becasese ya pone de manifiesto: los papeles de favoritismo se quemaron hace rato. Ahora debemos de demostrar en la cancha. Eso hablaba pues de que con Costa de Marfil tenemos que ganar, que Curazao debíamos de rellenarle de goles. Esas cosas ya desaparecieron. Fruto del partido frente a Alemania, donde hay que demostrar en la cancha. Así es, estimados amigos oyentes. Como todas las cosas en la vida, el lirismo, las expresiones están afuera. Todo es en el campo de batalla, en este caso en el fútbol, en la cancha de fútbol. Así como el cirujano tiene que preparar todas las herramientas, toda la teoría para ir directamente a realizar la operación. Y ahí, en la operación, es donde demuestra su verdadera capacidad. Asimismo, en la cancha, en el fútbol, en la cancha, es donde se demuestra la realidad. Y la realidad, les estoy viniendo, haciendo un recorderis, la tiene Canadá, que dejó a Sudáfrica, la tiene a Brasil, que dejó a Japón, la tiene Paraguay, que dejó a Alemania, la tiene Marruecos, que dejó a Países Bajos, y así por el estilo. Ah, por acá me dice, y así será hoy noche, que Ecuador dejará a México en el camino. Dios te oiga, amigo, Dios te oiga. Así están las cosas, estimados amigos oyentes. Están un tanto preocupados porque Ecuador el día de ayer tuvo que trasladarse hacia México desde los Estados Unidos. Y obviamente que hubo un desgaste por el asunto de traslado. 9 horas fue el viaje acumulado desde los Estados Unidos a México. Era menos tiempo, pero hubieron algunas situaciones que impidieron que tenga un viaje normal. Pero en fin, Ecuador está presto, listo y dispuesto a salir avante de la mejor manera. Pese a este retraso debido a problemas en el vuelo desde Estados Unidos, una situación que obligó al cuerpo técnico a gestionar el descanso de sus futbolistas antes del duelo ante México. Pero eso sí, Sebastián Becasese evitó poner excusas y destacó la mentalidad de los ecuatorianos. Dijo, no estoy molesto, estoy agradecido, pero algo cansado. Nada de molestia, sería ingrato de mi parte. Se dio así el viaje, pero ahora estamos enfocados en hacer lo que corresponde. Y el día de hoy desayunamos, almorzamos, hacemos la charla técnica y luego competimos. Y yo aquí le agrego, porque eso fue lo que dijo Becasese, y celebramos nuestra clasificación a octavos de final. Agrega Becasese, vamos a intentar llevar nuestra idea más allá del escenario y el adversario. Claro, todos sabemos quién es México, tiene toda su barra, dicen que van a cantar el rey, los ecuatorianos decimos que va a cantar nuestro juramento, en fin, también la parte musical y emotiva se pone de manifiesto en estas instancias, donde México tiene mayor porcentaje de aficionados en el estadio, un reducido porcentaje de ecuatorianos, pero no se trata de la cantidad, sino de la calidad. Será un partido complicado, pero lo afrontaremos de la mejor manera. Tenemos una gran madurez y estamos dispuestos a hacer historia positiva, señaló Becasese, quien recordó que el objetivo de Ecuador es alcanzar los cuartos de final del Mundial, el denominado quinto partido. 7:59 a.m. Todos con Ecuador, José Luis. Ya lo sabe. Buen fondo musical. Ecuador, sí se puede. Ecuador, mi lindo Ecuador. La tri, la de hoy. Todos con la selección nacional. Todos con Ecuador. Todos para adelante. Con mucha energía positiva. Si uno de nuestros jugadores cometió una falla, no la repitamos de esa manera, sino que tranquilo, por decir, tranquilo, Egner, la próxima te sale bien, tranquilo, Gonzalito Plata, la próxima te sale bien, y así por el estilo, mucha energía positiva para nuestra representación ecuatoriana. Les recordamos que mañana estaremos también con el compromiso deportivo entre Liga Deportiva Universitaria de Quito y Orense, programado para las 5 de la tarde. Sí, 5 de la tarde, amables oyentes. Ahí don José Luis nos pone a las 4:30 para estar con todas las novedades de este partido Liga Orense, que es partido de la 16ª fecha de la Liga Profesional de Fútbol Ecuatoriano. Sí, señores, claro, y ahí les comentaremos todo lo relacionado a la participación de Ecuador, que hoy, con la bendición de Dios Todopoderoso, saldrá por la puerta ancha del triunfo y con ese empuje y esa energía positiva
0: de todos los ecuatorianos. Un abrazo grande para todos y cada uno de vosotros. Arriba Ecuador, que Dios Todopoderoso nos siga bendiciendo grandemente, que nos dé satisfacciones como una clasificación de Ecuador a octavos de final y que todos y cada uno de vosotros tengan muchas felicidades.

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Muy buenos días, buenos días, buenos días, Machala. Feliz martes, mi gente linda. Hoy no es un martes cualquiera, no es un martes cualquiera, porque hoy juega nuestra querida selección ecuatoriana frente a México. Y sí, sí, hemos escuchado muchísimos, muchísimos comentarios de todo tipo. Que Ecuador no puede, que el rival es el favorito, que esto, que aquello. Pero los ecuatorianos tenemos algo que nadie nos puede quitar. Es la esperanza, la fe, como dicen por acá. Mi querido compañerito también con todos los ánimos, con toda esa energía. Porque mientras el árbitro no pite el final, todo puede pasar. Así que desde esta mañana enviamos las mejores vibras a nuestra tri. Hoy creemos, hoy alentamos y hoy soñamos, hoy ganamos. Mis queridos amigos, bienvenidos, bienvenidas una vez más a su programa favorito, Al Son de la Mañana.

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Y bueno, ¿cómo estamos disfrutando? Oiga, estamos con los sentimientos a flor de piel, porque hoy juega Ecuador, mis queridos amigos. Así que cuando juega Ecuador aparecen los expertos. Por ejemplo, acá mi compañerito ya está hecho el director técnico, que dice que así deben ir los jugadores, que acá, que allá, que no sé qué, que por acá. Así es. El vecino dice, yo habría puesto otro delantero. Y por acá dice el primo, responde. Cuando nos reunimos en familia, el primo responde, el problema está en el medio campo, dice. Y el tío remata diciendo, a mí me llamaban y arreglaba ese partido. Imagínense, todos nos creemos expertos en fútbol cuando durante todo este tiempo ni siquiera hemos visto, pero cuando llega el mundial y peor cuando nuestra selección clasifica, oiga, todos nos volvemos expertos. Así que ni en los videojuegos han dirigido un equipo, pero hoy todos somos técnicos. Así que mis queridos amigos, por acá recordándoles nuestra línea para que se comunique con nosotros a través del 09-69-75-93-46. 09-69-75-93-46. Esa es la línea para que te comuniques con nosotros, así que ya lo saben, 10 de la mañana con un minuto, 10 de la mañana con un minuto. Y esto es Al Son de la Mañana.

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Mis queridos amigos, 10 de la mañana con 31 minutos, 10 de la mañana con 31 minutos. Ya hay algo bonito de nuestro país, muy hermoso. Cuando juega Ecuador dejamos a un lado muchas diferencias. Todos nos ponemos la camiseta también. Todos gritamos, todos sufrimos y todos celebramos juntos porque cuando juega la tri, juega un país entero. Y por acá, mis queridos amigos, pues dicen que los grandes logros comienzan cuando alguien se atreve a creer. Y eso aplica para el fútbol y para la vida. No importa cuántas personas digan que no puedes, lo importante es cuando crees tú en tus capacidades. Así que hoy no solo apoyamos a la tri, también apoyamos nuestros propios sueños. 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Nosotros, oiga, con estos sentimientos a flor de piel, con el corazón a punto de explotar, vamos a seguir disfrutando. Esto es Al Son de la Mañana.

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amigos. Oiga, qué chévere. ¿Cómo estamos nosotros viviendo en esta mañana? Así es, a pocas horas de que pues se vea ese enfrentamiento entre México y Ecuador. Y también, oiga, pregunta seria en esta mañana. ¿Cuántos hoy vamos a decir, pues, bueno, los que trabajan en la tarde también van a decir en el trabajo, jefecito, ¿no podemos terminar un poquito antes? ¿O a quién justo hoy tiene cita médica? Se comenzó a sentir mal, le duele el estómago, le duele la cabeza, tuvo una emergencia. Oiga, ¿a quién nomás? Me imagino que a muchos nos van a pasar esos percances. Y el jefe pues va a responder, ¿y por qué? ¿Qué pasó? Y nosotros, es que hoy juega la tri. Bueno, los que son sinceros de una van a decir, jefecito, es que hoy juega la tri. O también, por último, el jefe dice, bueno, hoy ahí quedan trabajando y el jefe se desaparece. El jefe se desaparece en la tarde y los deja ya, pues, y mientras el, como dice, mientras el jefe se desaparece, pues todos a ver el partido de la tri. Así que mis queridos amigos, bueno, aunque ya, bueno, la previa sería, porque hoy el juego juega, si más no me equivoco, mi querido compañerito, a las 8 de la noche. Y también, y mañana pues a festejar ese triunfo, mañana también feria. Así que hoy volverán las famosas cábalas. El que usa, pues el que usó el que va a usar, pues la misma camiseta de la victoria, pues que tuvo Ecuador frente a Alemania. Por acá dicen, ni le lavado para que se haya quedado toda la vibra ahí en la camiseta. El que pues, el que acierta en el que se va a sentar en el mismo puesto, que dice, no, este es mi puesto, yo me senté en el partido de Ecuador con Alemania y yo me senté aquí y aquí ganó Ecuador, así que yo me voy a quedar aquí. Y también el que no cambia, pues, el que no cambia, bueno, el que se apodera del control remoto. Así que mis queridos amigos, y también pues no podía faltar el que dice, no me hablen cuando Ecuador está atacando, por favor, no digan nada, quédense toditos calladitos, oye, no hagan bulla, dejaré de escuchar. Así somos aquí los ecuatorianos, somos únicos, pero todos con el mismo sentimiento, con las mismas ganas de apoyar desde acá, pues, a nuestra selección ecuatoriana. Así que mis queridos amigos, a ponerse las pilas, porque hoy juega la tri, así es, si se pudo, sí se puede. Así que mis queridos amigos, vamos nosotros a seguir disfrutando con Reloj Marca, 11 de la mañana con un minuto. 11 de la mañana con un minuto.

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Y bueno, nosotros hoy estamos por acá más mundialistas que nunca. Así que, mis queridos amigos, vamos a enviarle un mensajito a los muchachos. Así es, desde Machala, desde El Oro y desde todo el Ecuador hay millones de corazones apoyándolos. Salgan a jugar con entrega, con garra y con orgullo. El resultado se define en la cancha, pero el apoyo de la gente ya lo tienen asegurado. Vamos, Tri, ustedes pueden. Oiga, y a pesar de todo lo que están haciendo los mexicanos para dañar la paz mental, el descanso de nuestros muchachos que están ya en territorio mexicano, por allá está circulando muchos videos en las redes de que han ido a hacer bulla con pitos, cohetes, con los claxos, el pito del carro. Oiga, imagínense, para no dejar dormir a los chicos, pero gracias a Dios dicen por ahí también que sí han logrado descansar, así que vamos pues a dejarlo todo, todo, todo en la cancha porque hoy gana nuestro querido Ecuador. Imagínense la fanaticada mexicana cómo ha recibido a la Tri, así que mis queridos amigos, oiga, de nada de qué preocuparse porque donde está Dios, ahí está pues acompañando a nuestros queridos muchachos allá en México. Así que mis queridos amigos, a ponerse la camiseta porque hoy juega la Tri. Hoy estamos de fiesta acá en Ecuador. Así que sin más que decir nosotros por acá, nos vamos a disfrutar de buena música. Y antes de irnos a disfrutar de buena música, pues tengo una recomendación increíble para ustedes. 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Fin del espacio publicitario. Vamos a seguir disfrutando. Esto es Al Son de la Mañana.

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0: puedas creer, no cuesta nada. Y muchas veces la diferencia entre rendirse y lograr algo está en seguir confiando un poco más. Hoy apoyamos a Ecuador con respeto, alegría y optimismo. Y pues, y que esa misma fuerza nos sirva para enfrentar nuestros propios desafíos. Y así hemos llegado al final de, pues, del día de hoy. Gracias por acompañarnos en una mañana más. Esta tarde, pues, ya desde la tardecita, pónganse la camiseta. Donde quiera que estén, pónganse la camiseta. Reúnanse con la familia o los amigos y alentar con el corazón. Porque pase lo que pase, seguiremos siendo Ecuador. Y pues, y yo me quedo con una frase, pues, en este día martes. A pesar de todo lo que se diga, nosotros creemos. Hoy juega Ecuador y ganamos, sí señor. Así que mis queridos amigos, como siempre, pues soy tu amiga Ruth Castillo. Que Dios nos bendiga cada uno, pues. Y también, pues, vamos Trip, vamos Ecuador, que hoy ganamos. Hoy se grita, pues, y viva Ecuador, ole, ole, hola. Chao, chao.
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0: Oye, tengo que hablar contigo.
1: Dime.
0: Pues he estado pensando que ya no quiero estar contigo. Ya no quiero andar.
1: ¿Por qué?
0: No sé, es que son varias cosas. Cosas de tu personalidad que ya no aguanto. Es que la verdad tienes muchos problemas y ya no quieres resolverlos. Cuando lo resuelves, no me gusta la manera en que lo haces.
2: Yo no tengo problemas.
0: Ay, sí los tienes, solo que lo niegas.
2: Bueno, no le tú que sí tengo problemas. Si dices quererme, pues ayúdame ya no tenerlo.
0: Es que... ese es el problema.
2: ¿Qué?
0: Ya no te quiero.
2: Pues ayer que me dijiste te amo, era mentira. ¿No lo sentías?
0: Perdón.
2: ¿Desde cuándo estás así?
0: Es que no quiero lastimarte.
2: ¿Desde cuándo?
0: Pues es que ya lo había pensado, pero...
2: Entonces me estás diciendo que todo este tiempo que duramos me dijiste mentiras, me decías que me querías sin sentirlo. Yeah.

0: Bueno.
1: Hola.
0: Ey, ¿qué pasa?
1: Oye, te hablo por... Es que quería decirte que te extraño. ¿Tú no?
0: No se me hace justo decírtelo.
1: ¿Por qué? ¿Y se te hace muy justo lo que me hiciste o qué? Yo sé que me extrañas. Yo sé que quieres estar conmigo. ¿No me vas a decir nada?
0: Sí, ya te dije todo lo que tenía que decir. Estoy decidida de lo que pasó. Te lo juro que nada va a cambiar.
1: ¿Entonces no te importa lo que tengo que decirte?
0: Sí me importa, pero te lo juro que no va a servir de nada.
1: ¿Qué pasó? ¿Por qué de repente mandaste todo a la fregada?
0: Ya déjame ir, por favor. No quiero que me estés esperando porque nada va a cambiar.
1: Ese es mi problema.
0: Tienes razón.
1: ¿Sabes? Nadie te va a querer como te quiero yo. Nadie.
0: Oye... ya me tengo que ir. Cuídate mucho, ¿ok?
1: Adiós. ¡Ya! Yeah.

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2: Vamos, listo. Salud, muchachos. Por esa mujer.

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